el Padre François de la Diócesis de Huejutla. 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Amén.

0: Queridos hijos, el veneno del egoísmo y del odio reina en los corazones humanos y por eso no tienen paz. Los invito, hijitos, sean amor y mis manos extendidas hacia todos aquellos con quienes se encuentren. En humildad, oren por la paz y trabajen por la reconciliación entre los hombres, para que cada ser humano esté bien en la tierra.
1: Gracias. Somos las elegidas de la Virgen María. 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

Mi inmaculado corazón conservó la serenidad en cada una de las etapas de mi vida, aún en las escenas más dolorosas de la sagrada pasión de mi Hijo Jesús. Conservé siempre la calma, porque cuando se deja perder esta virtud, se anida en el corazón la impaciencia y el ofuscamiento, y estos sí que son enemigos letales del alma, enemigos que son como langostas que destruyen y matan. La serenidad es suave oleaje y brisa refrescante para los corazones agresivos, iracundos. La serenidad es dulce refrigerio para los corazones melancólicos, tristes. La serenidad es viento suave para los corazones inquietos, turbados. La serenidad es un torrencial de paz para los corazones heridos y malogrados. Hijitos míos, guardé serenidad en la anunciación y encarnación del Hijo de Dios. Me abandoné en sus brazos y proseguí mi camino. Guardé serenidad en la búsqueda de posada en Belén. No me desesperé, confié en Dios, me puse en sus venerables manos. Guardé serenidad en la profecía del anciano Simeón. Conservé sus palabras en mi corazón y emprendí mucho. Guardé serenidad en la pérdida y hallazgo del niño Jesús en el templo. Cuando lo encontramos, no protesté ante sus palabras. Meditaba en ellas día y noche. Guardé serenidad en la crucifixión y muerte de Jesús. A pesar de mi dolor y llanto, mi espíritu no se ofuscó, permaneció apacible. Hijos míos, no se perturben ante los ataviares de su vida. Reconozcan que un corazón siempre intranquilo es un corazón que aún no ha recibido a Jesús. No le ha abierto sus puertas, no le ha permitido entrar. La serenidad es presencia de Dios. Es joya con diamantes para quien la posee. No la pierdan. Si carecen de ella,

trabajen arduamente en adquirirla, y una vez que la tengan en sus manos, guárdenla en su corazón, y se sentirán plenos, llenos de Dios. María Visión.

0: San Justino ruega por nosotros. Hola, ¿qué tal, familia de María Visión? Sean bienvenidos a un nuevo programa de Bienhechores, el espacio donde le agradecemos por todo el apoyo y sacrificio que hace por esta bendita señal. Les acompaña, como siempre, su hermano en Cristo, Pablo Cepeda, y el día de hoy no me encuentro solo, ya que me acompaña mi compañero y amigo Luis Fernando Morán. Buenos días, Luis, ¿cómo estás?
1: Muy buenos días, querido hermano. Muchas gracias por la invitación. Muy buenos días, queridos hermanos, también a ustedes, en la alegría de Cristo Jesús, los saludo con mucho gusto.
0: Y bueno, Luis, ¿qué te parece si saludamos a nuestros queridos bienhechores y también hacemos una oración pidiendo por todas las intenciones de cada una de las personas que nos están viendo, en especial de nuestros bienhechores? Pero en especial saludamos a María Cristina Delgado Medina, Álvaro Caf, María Cristina Monroy Chumacero, Alejandra Lugo, Patricia del Carmen Dantorie, Aníbal Milán Silvestri Rodríguez, Olivia Priego Hernández, Enrique Hernández Hernández, Emma Pérez y Gloria Rosales.
1: Pedimos por cada una de sus necesidades, por su salud, y los encomendamos en el nombre del Padre, y del Hijo, y del Espíritu Santo. Amén. Oh Dios, Padre Celestial, fuente de todo bien y misericordia, te damos gracias por todos nuestros bienhechores, aquellos que, movidos por tu amor, nos han brindado su apoyo, tiempo y generosidad. Tú que ves en lo secreto y conoces sus corazones, dígnate a recompensarlos abundantemente por su bondad. Te lo pedimos por Jesucristo nuestro Señor. Amén. En el nombre del Padre, y del Hijo, y del Espíritu Santo. Amén.
0: Pues muchas gracias, Luis Fernando, por compartirnos esta oración y pedir gracias por todos nuestros bienhechores.
1: Es un gusto para mí.
0: Y bueno, Luis, ¿qué te parece si, aprovechando que estás aquí presente, nos platicas un poco acerca del santoral del día de hoy?
1: Claro que sí, queridos hermanos. El día de hoy, 1 de junio, la Iglesia celebra a San Justino, del año 100 al 165. Uno de los filósofos más brillantes de la antigüedad, que encontró en el cristianismo la plenitud de la verdad. Justino no dejó de su lado la formación intelectual al convertirse. Al contrario, utilizó su razón para defender la fe ante el imperio romano, explicando que la semilla del verbo estaba presente en todo lo bueno y verdadero, incluso fuera de la iglesia. Finalmente, dio su vida por Cristo en Roma, prefiriendo el martirio antes que negar su convicción. Su vida nos enseña que la fe y la razón no están peleadas, sino que iluminan mutuamente. Justino nos muestra que el cristianismo no es alguien que se encierra en una burbuja, sino alguien que sabe dialogar con el mundo, buscando siempre la luz en medio de las dudas. Su testimonio nos invita a fortalecer nuestra convicción intelectual y espiritual, recordando que la conversión comienza en lo cotidiano, en la capacidad de defender nuestros valores con serenidad, en el estudio serio de nuestra fe y en la coherencia entre lo que pensamos

0: y cómo actuamos. ¿Cómo imitarlo hoy? Defensa serena. Si alguien cuestiona tus creencias, no respondas con enojo. Investiga, prepárate y explica tus razones con paz, tal como Justino lo hacía ante los emperadores. Busca la verdad. Dedica un tiempo hoy a leer algo que te ayude a comprender mejor tu fe. No tengas miedo de hacerte preguntas profundas. Pausa espiritual. Dedica unos minutos a la oración, pidiendo a Dios la gracia de ser un testimonio coherente de su amor en un mundo que a veces parece haber olvidado la verdad. San Justino, filósofo y mártir, ruega por nosotros.
1: Pues muchas gracias, Luis Fernando, por compartirnos este santoral tan increíble y sobre todo que nos deja reflexionando la forma de qué pienso y qué hago, cómo actúo, pero sobre todo tener la coherencia, que es lo que nos invita a San Justino, a todas las personas que nos están viendo y también a nosotros mismos.
0: Así es, y como lo dice aquí, queridos hermanos, invitarlos a que nos preparemos cada vez más, aunque a lo mejor ya nosotros sepamos algo, pero hay que seguir estudiando, queridos hermanos, para poder enseñar a quienes más lo necesitan. Pero como dice, con caridad y no con enojo, ¿verdad, Pablo?
1: Claro, hay que tener mucha paciencia y tener el control de todo, ¿verdad?
0: Así es.
1: Y bueno, ¿qué te parece, Luis, si vemos esta increíble cápsula de la Caravana por la Paz?
0: Claro que sí, vamos a verla.

es el tema de la paz espiritual. Lo encuentro personalmente en los sacramentos, en la Eucaristía. Cuando estás con muchos problemas, buscas la confesión y te da esa tranquilidad, esa paz que uno añoraba. Pero también cuando pasas a recibir esa Eucaristía, ese manjar de Dios, la paz espiritual se complementa. Tiene que ser confesión y Eucaristía para que tú puedas estar, vivir, experimentar ese amor que Dios nos da para todos y cada uno de nosotros. Pues la paz lo encontramos directamente en la iglesia. Cuando tenemos un problema, buscamos amigos que nos lleven a las drogas, al alcoholismo, entre otras cuestiones. Aparentemente estamos bien, nos escapamos de la realidad, eso es. Pero los problemas se acrecientan, vuelven los mismos o se empeoran. Pero solamente aquí, en la iglesia, en esa tranquilidad que nos puede dar Jesús Eucaristía, en los sacramentos, es donde vivimos esa paz espiritual. Por eso, yo te invito a ti que me estás viendo directamente desde cualquier lugar que tú estés, que te acerques, busques a tu sacerdote y empieza esta oportunidad que Dios te está dando para tener esa paz espiritual. Mañana podría ser muy tarde.

0: Agradecemos al señor Vicente Huicap por compartirnos su testimonio acerca de la Caravana por la Paz y de la invitación que nos deja en ello a no decirle que no a esas distracciones tan malas como el alcoholismo y las drogas. Eso no está muy bien y qué muy buena invitación nos hace, ¿verdad, Luis?
1: Claro que sí, Pablo. Invitar a los queridos hermanos a que se unan a esta bendita misión que es pedir por la paz. Así sigamos pidiendo, hermanos, por la paz. No y nos cansemos, queridos hermanos, a rezar por la paz y también nosotros mismos a ser instrumentos de paz con los que nos rodean.
0: Y ahorita que mencionas eso, a pedir por la paz, me hizo recordar a unos peregrinos que vinieron hace poco al canal de María Visión. Es un grupo de jóvenes, el grupo GAM. Les enviamos un saludo por haber pasado por aquí a nuestras instalaciones y demostrar que también los más jóvenes somos fieles y creyentes y seguimos la palabra del Evangelio, ¿verdad, Luis?
1: Claro que sí, Pablo. Invitar a los queridos hermanos, sobre todo a los jóvenes, a que vengan a conocer esta hermosa capilla de María Visión, a que participen de la Santa Misa, de la Hora Santa y de los distintos actos de piedad que se realizan durante el día aquí en nuestra capillita. Entonces, tanto jóvenes como adultos están cordialmente invitados, pueden venir durante las 24 horas del día. Aquí los esperamos, queridos hermanos.

0: 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Pero bueno, Luis, llegó la hora de prepararnos para la Santa Misa. ¿Y qué te parece si antes saludamos a un bello lugar? Hoy saludamos a Tijuana. Y bueno, este bellísimo lugar donde muchísimos bienhechores nos ven, nos siguen y también personas que siguen a María Visión está aquí presente y les enviamos un saludo desde las instalaciones en Zapopan, Jalisco, México. Y bueno, Luis, ¿qué te parece si nos apoyas con una bellísima oración para que esta Santa Misa la pasemos y nos preparemos de la mejor forma posible?
1: Claro que sí, Pablo. Pedimos por cada uno de ustedes en el nombre del Padre, y del Hijo, y del Espíritu Santo. Amén. Señor, concédenos poder participar con verdadero amor, atención y piedad de esta Santa Eucaristía que te ofrecemos. Primero, para adorarte y agradecerte todos los beneficios que nos has hecho. Segundo, para pedirte perdón de nuestros pecados y los de todos los hombres. Tercero, para suplicarte las gracias que son necesarias para nuestra vida y para este día en concreto. Te ofrezco, Señor, esta misa de hoy por Tijuana. Concédenos, Señor, y también te pido, Señor, por el aumento a las vocaciones sacerdotales. Concédenos, Señor, asistir a esta misa con los mismos sentimientos de amor y piedad de tu madre al pie de la cruz, con el espíritu y fervor con que la vivieron los santos. Te suplico que nos ayudes a prepararnos para recibirte dignamente lo mejor que podamos. En el nombre del Padre, y del Hijo, y del Espíritu Santo. Amén.
0: Pues muchas gracias, Luis Fernando, por esta bellísima oración y muchas gracias por acompañarnos el día de hoy.
1: Muchas gracias, hermano, por invitarme a este programa. Y muchas gracias, queridos hermanos, por su gran generosidad. Me despido de ustedes con esta frase de Santa Teresita del Niño Jesús que dice: la santidad consiste en hacer cosas pequeñas con gran amor. Que Dios les bendiga siempre.
0: Y nosotros los dejamos en la Santa Misa.

Que toda criatura bendiga y glorifique a María, la obra maestra de las manos de Dios, porque ella es la obra maestra de las manos de Dios, tanto en el orden de la gracia como en el de la gloria.

Los soberbios me tendieron una trampa y no hicieron caso de tu ley. Hablaré de tus preceptos ante los poderosos y no me avergonzaré. Hermanos, la Eucaristía es misterio de fe, prenda de esperanza y fuente de caridad con Dios y entre los hombres. Por tanto, celebremos la Santa Eucaristía desde la Capilla Jesucristo Rey de la Paz en Zapopan, Jalisco, México. Hoy, lunes 1 de junio del 2026, novena semana de tiempo ordinario, memoria de San Justino, mártir, tiempo de gracia y conversión por el triunfo del Inmaculado Corazón de María y el reinado de Cristo. Muchas de las intenciones y de las cosas que anhelamos en nuestra vida no nos conducen a Dios y no son agradables para Él. Tres cosas debemos considerar para nuestro bien en todo lo que hagamos y en todo lo que anhelamos. La primera, buscar en todo, dar gloria a Dios con nuestros pensamientos, con nuestras obras, con nuestras palabras y con nuestros deseos. Segundo, buscar el bien de las almas, no utilizar a las personas para beneficio nuestro. Antes bien, buscar su bien, tratarlas con dignidad, con respeto, ayudarlas en su camino hacia la santidad. Tercero, buscar en todo nuestra santificación. Estemos alertas de todo lo que decimos, pensamos y hacemos.

hacemos, porque en lugar de ganar un lugar en el cielo, lo estamos perdiendo y vamos ganando terreno en el infierno. Damos nuestro agradecimiento al sacerdote Fray Luis Fernando Pacas Santos de la parroquia de San Francisco de Asís y Aranzazú en Guadalajara, quien preside nuestra Eucaristía. Esta celebración eucarística la ofrecemos por todos nuestros bienhechores, vivos, enfermos y difuntos, por el personal de María Visión, por quienes nos acompañan aquí en capilla y por quienes nos ven a través de esta bendita señal. También la ofrecemos por el aumento de las vocaciones al sacerdocio y por la salud de Leobardo González Parilla, María Guadalupe Nuño Morales, Marcela Angélica Iravid, Verónica Lorena y Rocío Nuño, Genoveva Nuño Morales, Lilia Rodríguez Fuentes, Vania Olimpia Guerrero Rodríguez, Rosario del Carmen Mut Medina, Cuauhtémoc Linares, Roberto Barragán Valdés, Irene González Fonseca, Celestino Pantoja Prieto, Ana Alicia Tirado Sánchez, Elizabeth Moreno, Hortensia Tirado Sánchez, Martín Orozco Ávila, Francisca Sánchez, José Mundo, Emilia Rodríguez, Griselda Mundo Rodríguez, Alicia Villanueva Rivera, Graciela Muñoz, Irene Moreno Hernández, Juan Daniel Anchonda, Matías González Velasco, Enrique Ruiz Ramírez, Alejandra Ruiz Ramírez, Francisca Ramírez Mariscal, Antonio Ruiz Ramírez, Isaac Real Sola, Imelda Margarita Real Ramírez, Claudia Guadalupe Muñoz Carenas, María Luisa Torres Sánchez, Guillermo Bermejo y familia, Carmen Abundis y familia, Ricardo Vilchis, Eduardo Ramírez, Carmen Granado, Luisa y Pilar Aguilar y Rafael Ortiz Torres. Pedimos por las necesidades de las familias de María Visión y encomendamos las familias de León Becerra, Valtierra Flores, Sandoval López, León Valtierra, López Castro, López Dorado, Alvarado Sarabia, Aldana Sánchez, Mundo Rodríguez, Torres Mundo, Muñoz Mundo, Sánchez Mundo, Anchonda Chacón, Vázquez Ajacle, Albarán Contreras, Torres Castro, García Mora, Mora Hurtado, Vega Calderón, Vega Ramírez, Vega Velázquez, Ochoa Fajardo, María Concepción Calderón Vega, Teresa Dueñas Vega, Estela Vega Calderón, Lucía Melchor Sánchez, Ana Luz Muñoz García, Erika Castro y familia, Graciela García y familia, María Gloria Navas Zambrano, Victorino Castañeda y familia, Virginia González, Esther Zúñiga Macías, José Antonio Ramos Romo, Manuel Alfonso Cabrera Solís, Susana Flores Velasco, Susana García y Lili Mercado, y pedimos por la paz en México y en el mundo entero. Damos gracias a Dios por los cumpleaños de Manuel Ramírez Cisneros, Trini Nieves, María Dolores Ajache Hernández, Carlos y Alejandro Guzmán. Pedimos por el eterno descanso de Ezequiel Batierra Rocha, Ángel Rodríguez Carreño, Eulalia Juan y Ciro Fuentes Luna, Elba Aurora Rosas Cruz, María Isabel Rivera Bañuelos, Rocío Escamilla López, Elia López, Lino Rincón Canela, Leonor Hernández Jiménez, Claudia Arias Hidalgo, Nicolás Guzmán Carrasco, Arturo Cepeda Moreno, Victoria Gutiérrez Tavares, Gonzalo Ábalos Sánchez, María Luisa Flores, María Dolores Hernández Ochoa, Felipe Ruiz Ramírez, Víctor Ramón Ruiz Ramírez, José Reyes Torres Herrera, Diego Armando y Francisco Rodríguez Torres, Roberto Carlos Ávila Tinoco, Hugo Ávila Tinoco, Luz María González López, José Guadalupe Silva, y pedimos por las ánimas del purgatorio. Señor Jesús, enséñame a hacer el bien con mis hermanos. Nos ponemos de pie.

0: En el nombre del Padre, y del Hijo, y del Espíritu Santo.
1: Amén.
0: La gracia, la paz, el amor de parte de Dios nuestro Padre, y de Cristo el Señor, esté con todos ustedes.
1: Y con su espíritu.
0: Hermanos.

Hermanos, para celebrar dignamente estos sagrados misterios, en un momento de silencio pidamos al Señor perdón por nuestros pecados. Imploremos su gracia, su perdón y su misericordia. Digamos juntos, yo confieso ante Dios Todopoderoso y ante ustedes, hermanos, que he pecado mucho de pensamiento, palabra, obra y omisión. Por mi culpa, por mi grande culpa. Por eso ruego a Santa María, siempre Virgen, a los ángeles, a los santos y a ustedes, hermanos, que intercedan por mí ante Dios nuestro Señor. Que Dios Todopoderoso tenga misericordia de nosotros, perdone nuestros pecados y nos lleve a la vida eterna. Amén.

0: Oremos. Dios nuestro, que por la locura de la cruz enseñaste admirablemente al mártir San Justino la incomparable sabiduría de Jesucristo, concédenos por su intercesión que, rechazando los engaños del error, obtengamos la firmeza de la fe. Por nuestro Señor Jesucristo, tu Hijo, que vive y reina contigo en la unidad del Espíritu Santo y es Dios por los siglos de los siglos. Amén. Tengan la bondad de tomar asiento. Escuchemos atentos la palabra de Dios.
1: Del libro de Tobías. Yo, Tobit, seguí el camino del bien y de la justicia todos los días de mi vida, y daba muchas limosnas a mis hermanos, los judíos que habían sido deportados junto conmigo a la ciudad de Nínive, en Asiria. Durante el reinado de Asaradón, regresé a mi casa y me devolvieron a mi esposa, Ana, y a mi hijo Tobías. En Pentecostés, que es nuestra fiesta de acción de gracias por las cosechas, me prepararon una gran comida y me dispuse a comer. Cuando me trajeron los platillos y vi que eran tantos, le dije a mi hijo Tobías, «Ve a buscar alguno de nuestros hermanos pobres, cautivos en Nínive, que tenga puesta en el Señor toda su mente y todo su corazón, y tráelo, para que coma conmigo. Yo te esperaré hasta que vuelvas». Tobías se fue a buscar a alguno de nuestros hermanos pobres y al regresar me dijo, «Padre», yo le respondí, «Dime, hijo». Él prosiguió, «Asesinaron a uno de nuestro pueblo, lo llevaron a la plaza, lo ahorcaron y ahí está todavía». De un salto me levanté de la mesa sin probar bocado y llevé el cadáver a una casa hasta que el sol se ocultara y lo pudiera sepultar. Volví a mi casa, me lavé y comí con lágrimas mi pan

recordando las palabras que el profeta Amós pronunció contra Betel. Todas las fiestas de ustedes se convertirán en llanto y todas sus canciones en lamentos, y rompí a llorar. Cuando el sol se metió, fui, cavé una fosa y lo enterré. Mis vecinos se burlaban a mí y me decían: este hombre nunca va a escarmentar. Ya una vez lo condenaron a muerte por este mismo delito, pero se escapó y ahora sigue enterrando a los muertos. Palabra de Dios.

0: Tú que vives al amparo del Altísimo y descansas a la sombra del Todopoderoso, dile al Señor, tú eres mi refugio y fortaleza, tú eres mi Dios y en ti confío.
1: Tú eres mi Dios y en ti confío.
0: Puesto que tú me conoces y me amas, dice el Señor, yo te libraré y te pondré a salvo. Cuando tú me invoques, yo te escucharé y en tus angustias estaré contigo.
1: Tú eres mi Dios y en ti confío.
0: A quien se acoge a mí, dice el Señor, yo lo defenderé y colmaré de honores. Lo haré disfrutar de larga vida y haré que pueda ver mi salvación.

Señor Jesús, testigo fiel, primogénito de entre los muertos, tu amor por nosotros es tan grande que has lavado nuestras culpas con tu sangre.

0: El Señor esté con ustedes.
1: Y con su espíritu.
0: Del Santo Evangelio según San Marcos. En aquel tiempo, Jesús comenzó a hablar en parábolas a los sumos sacerdotes, a los escribas y a los ancianos, y les dijo: un hombre plantó una viña, la rodeó con una cerca, cavó un lagar, construyó una torre para el vigilante, se la alquiló a unos viñadores y se fue de viaje al extranjero. A su tiempo les envió a los viñadores un criado para recoger su parte del fruto de la viña. Ellos se apoderaron de él, lo golpearon y lo devolvieron sin nada. Les envió otro criado, pero ellos lo descalabraron y lo insultaron. Volvió a enviarles otro y lo mataron. Les envió otros muchos y lo golpearon o los mataron. Ya solo le quedaba por enviar a uno, su hijo querido, y finalmente también se lo envió pensando: a mi hijo sí lo respetarán. Pero al verlo llegar, aquellos viñadores se dijeron: este es el heredero, vamos a matarlo y la herencia será nuestra. Se apoderaron de él, lo mataron y arrojaron su cuerpo fuera de la viña. ¿Qué hará entonces el dueño de la viña? ¿Vendrá y acabará con esos viñadores y dará la viña a otros? ¿Acaso no han leído en las Escrituras? Las piedras que desecharon los constructores es ahora la piedra angular. Esto es obra de la mano del Señor. Es un milagro patente. Entonces los sumos sacerdotes, los escribas y los ancianos quisieron apoderarse de Jesús, porque se dieron cuenta de que por ellos había dicho aquella parábola. Pero le tuvieron miedo a la multitud, dejaron a Jesús y se fueron de ahí. Palabra del Señor. Tengan la bondad de tomar asiento un momento, por favor. El día de hoy acabamos de escuchar el Evangelio que nos presenta Marcos, y los grandes estudiosos de la teología establecen en esta parábola el análisis, pero sobre todo el resumen de toda la Sagrada Escritura, desde el Antiguo Testamento hasta el Nuevo Testamento. Y si tenemos un poco de cuidado al analizar esta parábola, se establecen propiamente los momentos muy concretos y resumidos de lo que propiamente el Señor Jesús nos ha mostrado, pero también en el Antiguo Testamento las situaciones difíciles que vivieron consigo los que en su momento se encargaron de anunciar la voluntad propia de este Dios que había querido depositarse y estar en medio de un pueblo elegido como el pueblo de Israel. Y esto es importante. Si se fijan, cuando comienza Jesús a narrar esta parábola, establece lo siguiente: un hombre plantó una viña, la rodeó con una cerca, cavó un lagar, construyó una torre para el vigilante, se la alquiló a unos viñadores y se fue de viaje al extranjero. Esto establece lo del Antiguo Testamento, el propio Génesis, el Génesis que establece la creación de todo. Dios en su infinita misericordia, la Divina Trinidad que la acabamos justamente de celebrar en su solemnidad del día de ayer, crea todo y lo crea muy bien, como este viñador que está creando su viñedo, que construye, que lo cerca, que lo protege. Así el Señor desde el momento inicial elige a un pueblo, lo guía, le siembra su palabra, le enseña sus mandamientos, le enseña la profundidad propia del bien, construye una muralla para que nadie pueda agredirle, para que nadie pueda vandalizarle, es decir, protege a su pueblo, cuida de su pueblo y posteriormente se va al extranjero de viaje, no lo abandona, importante, importantísimo, no lo abandona, sino que se va de viaje. Y luego sigue diciendo: a su tiempo envió a los viñadores un criado para recoger la parte del fruto. Es decir, la dejó encargada, la depositó. Y esto es importante que tomemos en cuenta, porque nosotros no somos dueños de nada, no tenemos la propiedad de nada. A veces creemos que lo tenemos todo y que poseemos grandes cosas, grandes riquezas, propiedades, pero la realidad es que todo proviene de Dios y la propiedad es de Dios. Nosotros somos administradores de lo que Dios nos ha dejado y esto es importante poderlo entender. Cuando nosotros entramos en la dinámica propia de poder entender que administramos algo que Dios nos ha conferido, entonces sabemos que automáticamente aquel hermano que se acerque con alguna necesidad y al saber que no es mío, puedo con facilidad desprenderme y poderle ayudar. No soy indiferente a la necesidad, no soy indiferente ante el sufrimiento, no soy indiferente inclusive con lo que Dios ha depositado en mí, dones y carismas. Me los ha dado, me los ha prestado para que yo los administre de manera recta. Porque después el Señor también enviará a alguien que pida cuentas de lo que justamente me ha dado a administrar. Y esto es importante que nosotros podamos tenerlo bien cimentado, bien entendido, bien comprendido. Porque bajo la razón de sentirme dueño y propietario de lo que tengo, entonces puedo cometer errores. Y entonces puedo cometer injusticias. Y entonces me es fácil inclusive querer mandar inclusive a mis propios hermanos que son hijos de Dios,

0: y que el único verdadero que tiene este derecho de poder accionar es Dios mismo, y ni siquiera Él lo hace. Nos deja en la libertad profunda de optar propiamente por su amor, o inclusive en muchas ocasiones elegimos propiamente la falta o el pecado, pero Dios nos deja en libertad, y esto es importante poderlo entender. Dice que a los viñadores le fue como en feria, como ordinariamente decimos. A algunos los descalabraron, a otros los golpearon, a otros tanto los difamaron y a otros muchos los mataron. Esto es justamente la historia del Antiguo Testamento. Hoy justamente estamos celebrando un mártir que entregó la vida por anunciar el Evangelio de Dios, por verdaderamente proclamar su fe. ¿Y qué le sucedió por proclamar su fe? La muerte. Por eso esta parábola narra todo un resumen de la historia propia de la salvación y de la Sagrada Escritura, porque también muchos profetas vinieron, y ¿cómo les fue? Los difamaron, los golpearon, los insultaron por una sola razón: proclamar la fe. Y a otros tantos les quitaron y les arrebataron la vida. Aquí está situada propiamente esta historia profunda en la que el hombre va viviendo en un proceso, y que a veces este proceso también es complejo. Y luego sigue narrando, y después de que mandó a los criados, nomás le quedaba su único hijo, al hijo que tanto amaba, y evidentemente se prefigura Jesucristo nuestro Señor, que fue enviado al mundo para proclamar el Evangelio del Padre, para proclamar la buena nueva, la noticia real de un Dios enamorado por su pueblo, enamorado por cada uno de sus hijos, enamorado por cada uno de aquellos que Él mismo ha creado. Y entonces lo envía como su único, el último que le quedaba para poder cobrar lo que le pertenecía. Y entonces dice que los administradores, al verlo, lo primero que dijeron: este es el heredero. Si lo matamos, entonces nosotros nos quedaremos con la herencia. Y efectivamente, viene nuestro Señor Jesucristo, muestra el amor profundo del Padre, y lo único que recibe como muestra es la muerte, es la persecución, es justamente las injurias, es el dolor que vivimos hace unos días en el tiempo de Cuaresma, en los días santos principalmente. De tal forma que esta parábola establece el resumen propio de la historia de la salvación. Pero es importante que nosotros meditemos: ¿qué es lo que Dios me ha dado a administrar a mí? ¿Qué es lo que yo poseo, de lo cual también el Señor me pedirá cuentas? Y esto es importante. El Papa Francisco, de feliz memoria, nos hablaba tanto de la casa común, y Dios nos lo dio a cuidar. Desde el momento de la creación, nuestro Dios le pide al hombre que sea un buen administrador, y le puso a sus pies animales, plantas, las aguas, los cielos, la tierra, con una sola razón: administrarlos de manera correcta. Esto es justamente lo que Dios nos ha dejado, la sana y buena administración. Hoy vemos cómo quitamos árboles a diestra y siniestra. Hoy vemos la contaminación al por mayor. Hoy vemos situaciones que a veces ni siquiera ponemos tanta atención, pero que seguramente es uno de los grandes pecados que muchos de ustedes y yo no confesamos, y que sabemos que estamos cometiendo una falta, y una falta dura, porque estamos yendo en contra de la propia creación que Dios nos lo ha dado para que lo podamos administrar. Podríamos preguntarnos ahora, a la luz de este evangelio, si verdaderamente hemos sido buenos administradores de lo que Dios nos ha confiado, si hemos sido buenos administradores de la familia. Aquellos que son padres, han sido buenos padres con sus hijos, han sabido ser buenos hermanos, han sabido ser buenos compañeros, he sabido ser buen religioso, he sabido ser buen sacerdote. Dios me ha confiado algo que no le ha confiado a todos, pero que en algún momento me pedirá cuentas. Pues que el Señor, a la luz del Evangelio, nos permita verdaderamente darnos cuenta de la importancia profunda que es reconocer que nuestro Señor es el dueño de todo lo creado, de los cielos y de la tierra, y que yo solamente soy un administrador, y que bajo esta perspectiva pueda compartir con el necesitado aquello que verdaderamente yo tengo, y que no me convierta en un hermano egoísta, que no me convierta en un hermano indiferente, sino que por la gracia y la acción de su Santo Espíritu siempre pueda salir al encuentro de todo aquel hermano que me necesite. Que el Señor nos conceda esta gracia a todos y que nos dé un corazón humilde para saber reconocer que Él es el verdadero dueño y creador de todo lo que poseemos. Que el Señor nos conceda esta gracia, que así sea. Pónganse de pie, por favor. Unidos en el amor de Cristo, oremos, hermanos, por todos los hombres y unámonos a cada petición diciendo: escúchanos, Padre.
1: Por la Iglesia, para que nazca y se desarrolle en aquellos lugares donde aún no existe, oremos al Señor.
0: Escúchanos, Padre.
1: Por el mundo, para que las transformaciones que se producen en él sean para el bienestar de todos los hombres, oremos al Señor.
0: Escúchanos, Padre.
1: Por los enfermos incurables, para que no pierdan la esperanza de los bienes eternos, oremos al Señor.
0: Escúchanos, Padre.
1: Por nosotros aquí reunidos, para que el Espíritu Santo fortalezca nuestra fe y haga más delicado y atento nuestro amor, oremos al Señor.
0: Escúchanos, Padre. Ponemos nuestras intenciones personales y particulares ante el altar del Señor. Escucha, Padre nuestro, nuestras intenciones que ponemos en tu altar. Te las enviamos por medio de tu Hijo Jesucristo, nuestro Señor. Amén. Tengan la bondad de tomar asiento. Presentemos al Señor nuestra vida, nuestro trabajo y también nuestras ofrendas.

0: Oren, hermanos, para que este sacrificio que es mío y también de ustedes sea agradable a Dios Padre Todopoderoso. Concédenos, Señor, celebrar dignamente estos misterios que San Justino con tan vigorosa fuerza defendió. Por Jesucristo nuestro Señor. Amén. El Señor esté con ustedes. Levantemos el corazón. Demos gracias al Señor nuestro Dios.
1: Es justo y necesario.
0: En verdad es justo y necesario, es nuestro deber y salvación, darte gracias siempre y en todo lugar, Señor Padre Santo, Dios Todopoderoso y Eterno, porque en la sangre de San Justino Mártir, derramada como la de Cristo, para proclamar su fidelidad a ti, manifiesta tu admirable poder que convierte la fragilidad en fortaleza. Al hombre débil lo robustece para que sea testigo tuyo por Cristo Señor nuestro. Por eso, como los ángeles te cantan en el cielo, así nosotros en la tierra te aclamamos, diciendo sin cesar.

Santo eres en verdad y digno de gloria, Dios, que amas a los hombres, que siempre estás con ellos en el camino de la vida. Bendito es en verdad tu Hijo, que está presente en medio de nosotros cuando somos congregados por su amor. Y como hizo en otro tiempo con sus discípulos, nos explica las Escrituras y parte para nosotros el pan. Por eso te rogamos, Padre misericordioso, que envíes tu Espíritu Santo para que santifique estos dones de pan y vino, de manera que se conviertan para nosotros en el cuerpo y la sangre de Jesucristo nuestro Señor, el cual, la víspera de su pasión, en la noche de la última cena, tomó pan, te bendijo, lo partió y lo dio a sus discípulos, diciendo: tomen y coman todos de él, porque esto es mi cuerpo, que será entregado por ustedes.

Del mismo modo, acabada la cena, tomó el cáliz, te dio gracias y lo pasó a sus discípulos diciendo: Tomen y beban todos de él, porque este es el cáliz de mi sangre, sangre de la alianza nueva y eterna, que será derramada por ustedes y por muchos para el perdón de los pecados. Hagan esto en conmemoración.

0: Este es el sacramento de nuestra fe.
1: Anunciamos tu muerte, proclamamos tu resurrección. Ven, Señor Jesús.
0: Por eso, Padre Santo, al celebrar el memorial de Cristo, tu Hijo, nuestro Salvador, al que condujiste por su pasión y muerte en cruz a la gloria de la resurrección y lo sentaste a tu derecha, anunciamos la obra de tu amor hasta que Él venga y te ofrecemos el pan de vida y el cáliz de bendición. Mira con bondad la ofrenda de tu iglesia en la que se hace presente el sacrificio pascual de Cristo que se nos ha confiado y concédenos por la fuerza del Espíritu de tu amor ser contados ahora y por siempre entre el número de los miembros de tu Hijo cuyo cuerpo y sangre comulgamos. Renueva, Señor, a esta tu iglesia con la luz del Evangelio y consolídala en el vínculo de la unidad entre los fieles y los pastores de tu pueblo, con nuestro Papa León XIV, con nuestro obispo cardenal José Francisco y todo el orden episcopal, para que tu pueblo brille en este mundo dividido por las discordias como un signo profético de unidad y de paz. Acuérdate también de nuestros hermanos que se durmieron en la paz de Cristo. En un momento de silencio, oremos por nuestros fieles difuntos. Y de todos los difuntos cuya fe solo tú conociste, admítelos a contemplar la luz de tu rostro y dales la plenitud de la vida en la resurrección. Y terminada nuestra peregrinación por este mundo, concédenos también llegar a la morada eterna donde viviremos siempre contigo y con Santa María, la Virgen Madre de Dios, con su esposo San José, con los apóstoles y los mártires y en comunión con todos los santos, te alabaremos y te glorificaremos por Jesucristo nuestro Señor.

Líbranos de todos los males, Señor, y concédenos la paz en nuestros días, para que, ayudados por tu misericordia, vivamos siempre libres de pecado y protegidos de toda perturbación, mientras esperamos la gloriosa venida de nuestro Salvador Jesucristo. Señor Jesucristo, que dijiste a tus apóstoles: la paz les dejo, mi paz les doy. No tengas en cuenta nuestros pecados, sino la fe de tu iglesia. Y conforme a tu palabra, concédele la paz y la unidad. Tú que vives y reinas por los siglos de los siglos. Amén. Que la paz del Señor esté siempre con todos ustedes. Dense fraternalmente un saludo de paz. Amén.

0: Hermanos, hermanas, este es el Cordero de Dios que quita los pecados del mundo. Dichosos los invitados a la cena del Señor.
1: Señor, no soy digno de que entres a mi casa, pero una palabra tuya bastará para sanarme.
0: Que el cuerpo y la sangre de Cristo nos guarden para la vida eterna.
1: Amén.

0: Ángeles y serafines, ayúdenme a bendecir.
1: Sacramentado que acabo de recibir.
0: Ángeles y serafines, ayúdenme a bendecir. Ángeles y serafines, ayúdenme a bendecir. Bajo tu amparo nos acogemos, Santa Madre de Dios. No desprecies las súplicas que te hacemos en nuestras necesidades. Antes bien, líbranos de todos los peligros, oh Virgen gloriosa y bendita. Ruega por nosotros, Santa Madre de Dios, para que seamos dignos de alcanzar las divinas gracias y promesas de nuestro Señor Jesucristo. Amén. De pie, por favor. Oremos. Fortalecido, Señor, con el alimento celestial, te suplicamos humildemente que, siguiendo las enseñanzas de San Justino Mártir, perseveremos siempre en acción de gracias por los dones recibidos. Por Jesucristo nuestro Señor.
2: Amén.
0: Les invitamos a celebrar la solemnidad del Corpus Christi en la capilla Jesucristo, Rey de la Paz, este jueves 4 de junio del 2026 a las 11 de la mañana. Habrá misa, exposición y procesión con el Santísimo Sacramento en los altares ofrecidos en su honor. Los esperamos aquí en Avenida Hidalgo, número 110, segundo piso, en Zapopan Centro. Que el Señor esté con ustedes. Que el Señor les bendiga y les guarde.
2: Amén.
0: Les muestre su rostro y tenga misericordia de ustedes.
2: Amén.
0: Les mire benignamente y les conceda su gracia y su paz.
2: Amén.
0: Y la bendición de Dios Todopoderoso, Padre, Hijo y Espíritu Santo, descienda sobre ustedes y permanezca para siempre.
2: Amén.
0: A vivir con alegría lo que aquí hemos celebrado, pueden ir en paz.
1: Demos gracias a Dios.
0: Que tengan un santo y bendecido día. Paz y bien.
2: Amén.

El ángel del Señor anunció a María. Dios te salve María, llena eres de gracia, el Señor es contigo. Bendita eres entre todas las mujeres y bendito es el fruto de tu vientre, Jesús.

Gloria al Padre y al Hijo y al Espíritu Santo. He aquí la esclava del Señor. Dios te salve María, llena eres de gracia, el Señor es contigo. Bendita eres entre todas las mujeres y bendito es el fruto de tu vientre, Jesús. Gloria al Padre y al Hijo y al Espíritu Santo. Y el Verbo de Dios se hizo hombre. Dios te salve María, llena eres de gracia, el Señor es contigo. Bendita eres entre todas las mujeres y bendito es el fruto de tu vientre, Jesús. Gloria al Padre y al Hijo y al Espíritu Santo. Ruega por nosotros, Santa Madre de Dios, oremos. Te suplicamos, Señor, que derrames tu gracia en nuestras almas, para que los que por el anuncio del ángel hemos conocido la encarnación de tu Hijo Jesucristo, por su pasión y cruz seamos llevados a la gloria de su resurrección. Por el mismo Jesucristo nuestro Señor. Amén.

0: para siempre, bendito y alabado. En los cielos y en la tierra, sea para siempre, bendito y alabado.
1: Corazón amoroso de Jesús.
0: En los cielos y en la tierra, sea para siempre, bendito y alabado.
1: Corazón amoroso de Jesús sacramentado.
0: Señor, permítenos amarte como tú nos amas a nosotros. Padre nuestro que estás en el cielo, santificado sea tu nombre. Venga a nosotros tu reino, hágase tu voluntad en la tierra como en el cielo.
1: Danos hoy nuestro pan de cada día. Perdona nuestras ofensas como también nosotros perdonamos a los que nos ofenden. No nos dejes caer en la tentación y líbranos de todo mal.
0: Dios te salve María, llena eres de gracia, el Señor es contigo. Bendita eres entre todas las mujeres y bendito es el fruto de tu vientre, Jesús.
1: Santa María, Madre de Dios y Madre nuestra, ruega, Señora, por nosotros pecadores, ahora y en la hora de nuestra muerte. Amén.
0: Gloria al Padre, y al Hijo, y al Espíritu Santo.
1: Como en un principio, ahora y siempre, por los siglos de los siglos santos. Amén.
0: Señor, permítenos siempre tener la esperanza cimentada en la fe, en tu gracia, en tus mandamientos. Padre nuestro que estás en el cielo, santificado sea tu nombre. Venga a nosotros tu reino, hágase tu voluntad en la tierra como en el cielo.
1: Danos hoy nuestro pan de cada día. Perdona nuestras ofensas como también nosotros perdonamos a los que nos ofenden. No nos dejes caer en la tentación y líbranos de tu mal.
0: Dios te salve María, llena eres de gracia, el Señor es contigo. Bendita eres entre todas las mujeres y bendito es el fruto de tu vientre, Jesús.
1: Santa María, Madre de Dios, Madre nuestra, ruega

0: cielo, santificado sea tu nombre. Venga a nosotros tu reino, hágase, Señor, tu voluntad en la tierra como en el cielo.
1: Danos hoy nuestro pan de cada día, perdona nuestras ofensas, como también nosotros perdonamos a los que nos ofenden.
2: No nos dejes caer en la tentación y líbranos del mal.
0: Dios te salve, María, llena eres de gracia, el Señor es contigo. Bendita eres entre todas las mujeres y bendito el fruto de tu vientre, Jesús.
2: Santa María, Madre de Dios y Madre nuestra, ruega por nosotros los pecadores, ahora y en la hora de nuestra muerte. Amén.
0: Gloria al Padre, y al Hijo, y al Espíritu Santo.
2: Como era en un principio, ahora y siempre, por los siglos de los siglos santos. Amén.
0: En los cielos y en la tierra, sea para siempre bendito y alabado.
2: El corazón amoroso de Jesús.
0: En los cielos y en la tierra, sea para siempre bendito y alabado.
2: El corazón amoroso de Jesús sacramentado.
0: En los cielos y en la tierra, sea para siempre bendito y alabado.
2: El corazón amoroso de Jesús sacramentado.